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A ver, siempre hay cosas maravillosas que pasan, ¿eh?, en la vida. Especialmente eso, que tenemos a una nueva amiga que está, bueno, aprovechando de la música. Se llama Grisel. Bienvenida a la familia, amiga querida. Ahí dibujando, wow, inspirándote con gracias a la música. Eso me hace muy, muy, muy feliz. Me hace realmente orgulloso. Bienvenida, Grisel. Bienvenida a la familia. Y gracias a tu hijo, a Cristian. This is Music Therapy Worldwide.